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1: 9 de la noche en todo el país, soy Lola Paz Lozano y con Juanma Coco Burtín arrancamos esta tercera y última hora juntos en la que se viene Take That, George Michael, Silvestre y la Naranja y mucho más.
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Suena Billie Eilish haciendo Everything I Wanted a las 9 de la noche, 6 minutos. Cuando de a poco va bajando la temperatura en la ciudad de Buenos Aires, 13 grados 8 décimas la actual. Y en un ratito vamos a ampliar y te vamos a contar cómo viene el fin de semana. Y también cómo viene la previa de lo que va a ser el mejor día de la semana, que es el viernes. Pero eso en un ratito, porque tenemos muchas canciones para compartir con vos. Llega Let Me Love You en Berlín 107.7.

Silvestre y la Naranja haciendo Océano, es lo que suena en Berlín 107.7. Banda que fue nominada en la categoría Mejor Álbum de Pop Rock en los premios Gardel, que se han entregado el martes pasado. Y banda que en este momento está haciendo un mini tour por España. ¿Pasará por Argentina? Esperemos que sí.

0: El Papa León XIV lanzó una fuerte advertencia sobre el avance de la inteligencia artificial y pidió desarmar la IA. Su foco, tal cual dijo, está puesto en evitar que la tecnología termine dominando al ser humano. El pontífice dijo que la inteligencia artificial no es moralmente neutral y que puede profundizar desigualdades sociales y nuevas formas de exclusión. El Papa agregó que hoy el control de los datos, las plataformas y los algoritmos está concentrado en pocas manos. Además, defendió la fragilidad, la empatía y las relaciones humanas como valores centrales de la sociedad.
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Kat haciendo You Are a Superstar. Es lo que suena en Berlín 107.7. Cuando casi son las 9:30 de la noche. Saludamos a toda la gente que se suma a través de Twitch. Nos encuentran como Berlín 107.7 y nos ven por ahí. Ahora te quiero bailando, ¿eh? Llega TNC haciendo Cape at the Ocean.

Tracy Abrams haciendo That's So True en Berlín 107.7, cuando pasaron 34 minutos de las 9 de la noche. 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

haciendo Need You Know en la noche de Berlín 107.7 a las 10 menos cuarto de la noche, 13 grados 8 décimas la actual en la ciudad de Buenos Aires, con una humedad muy alta, 83%. A ver qué onda el viernes, el mejor día de la semana, una mínima de 12 grados y una máxima de 16, mayormente nublado, al igual que el sábado, con una mínima de 11 y una máxima de 17, y el domingo bastante similar, una mínima de 11 y una máxima de

En Berlín 107.7 suena Taylor Swift haciendo de Elizabeth Taylor cuando nos separan 10 minutos de las 10 de la noche. Y hasta aquí, punto final para esta noche de Berlín de día jueves. Un placer haberlos acompañado. Gracias por estar del otro lado. Gracias Juanma Coco Burtini en los controles, Santi Patiño en producción, Alberto García Lupo coordinando, Kiru Quiroga musicalizando. Soy Lola Paz Lozano. Que tengan un gran viernes y un gran, gran fin de semana por delante. Chau, chau. 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
0: Niall Horan presentó su nuevo single Little More Time, perteneciente a su cuarto álbum de estudio, Dinner Party. El artista describió este tema como su favorito del disco, porque es una canción sobre el deseo de que el tiempo se detenga y disfrutar del momento.

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0: Maroon 5 lanzó Heroin, una canción que forma parte del disco Love Is Like, con el que la banda estadounidense está recorriendo el mundo. La letra hace referencia al duelo de un hombre por la ausencia de una mujer que podría ser la heroína, capaz de salvarlo del vacío y la soledad.

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0: Top Low apuesta a la danza y a la oscuridad en su nuevo disco, I'm Your Girl, Right? La canción, con su mezcla de bajos y sintetizadores, con un piano bien house y una melodía contenida pero adictiva.

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2: Charlie XCX volvió a sacudir la industria musical con el lanzamiento de Rock Music, un nuevo simple que expande su universo sonoro. La popstar británica parece apostar a una nueva etapa, porque en su letra entona: creo que la pista de baile está muerta, así que ahora hacemos música rock.

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11: 7:00 a.m.
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12: Javier Milei encabezó el cierre de LATAM Economic Forum, defendió los proyectos de ley enviados al Congreso, ratificó el rumbo económico. Además, el presidente volvió a apuntar contra el periodismo y dijo que nunca se vio un ataque tan desproporcionado de los medios de comunicación. Oficializaron el aumento de colectivos y subte en la ciudad y provincia de Buenos Aires desde el 1 de junio. El gobierno porteño dispuso un alza de 4,6% para el boleto de colectivos, el pasaje de subte y los peajes. En tanto, la gestión provincial estableció un incremento de 4,8% para los boletos de las líneas urbanas e interurbanas. Lionel Scaloni confirmó la lista de 26 jugadores. ¿La vieron? De la selección argentina para el Mundial, las novedades son las apariciones de Facundo Medina, Valentín Barco y José López. Gonzalo Montiel y Nicolás González fueron incluidos pese a los problemas físicos que los mantuvieron en duda hasta lo que es último momento. La temperatura en la ciudad de Buenos Aires en este momento, sí, dice que el cielo está cubierto, arranco así. 13 grados, 2, 84 el porcentaje de la humedad, la presión 1020 hectopascales. El viento sopla del sudeste a 4 kilómetros por hora, la visibilidad es de 10 kilómetros. Y aquí damos las noticias y decimos que tenemos una máxima de 16 grados.
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12: Periodista. Jackie Fleitas está en la operación técnica y puesta en el aire.

0: Se encarga de la producción Luli, de One and Only de Vicenzi. Coordina Alberto Garcigalupa, musicaliza el Kiru y estamos en vivo hasta las 10 de la mañana. Hoy con agenda, hoy con mini note de música, hoy con estreno. Claro, sí. De todo eso y mucho más, Desayuno en Berlín, en vivo hasta las 10. Pero, para esta hora, Gorillaz, Dua Lipa, Justin Timberlake, Chaperone y mucho más. Es el énfasis del viernes. Sí, es eso.
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0: Buen día. Canten.

0: Malevolaciones Circles, So Easy to Fall in Love, según Olivia Dina. A ver, viernes, muy importante saber por dónde sí y por dónde no.
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0: Hay un choque en Flores, en directorio el 1900 entre Lautaro y Carabobo. Choque en Mataderos, en Monte y Avenida Coronel Cárdenas. Las estaciones de subte que siguen cerradas son Piedras de la Línea A, Tribunales de la D y el resto de los trenes, subtes y premetros funcionan con normalidad.
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One to me, esto lo dice Jason Derulo y vamos directamente a los portales y arrancamos con La Nación, que dice Estados Unidos e Irán negocian extender la tregua tras la peor escalada desde el alto el fuego. Alto el fuego. Washington y Teherán acercaron posiciones para prolongar el cese de hostilidades por 60 días, aunque la versión fue desmentida por una agencia iraní y el entendimiento todavía depende del visto bueno de Trump. Esto es la tapa de La Nación, donde aparece uno de los aviones que participa, ¿no?, de este entuerto. Antivirus, a 18 días del desembarco, los casos siguen subiendo entre las personas que viajaron en el crucero Ondius. Esto está firmado por Fabiola Zubach. Y aparece una foto de una de las partes del crucero. Vamos directamente a Infobae, segundo de nuestros portales. La inflación en mayo se acerca al 2% y mejoran las expectativas sobre el futuro de la economía. Esto lo dice Pablo Wende. Los inversores siguieron comprando activos argentinos. El riesgo país perforó los 500 puntos básicos y las acciones siguieron en alza. La mejora paulatina de los indicadores locales es festejada por los mercados. Pablo Wende es quien firma esta nota y la mirada, claro, es de Infobae. La bajada dice política. La ensayada tregua libertaria, la decisión que demora Milei y las diferencias

0: Que persisten. Después de la repartija de gestos por parte del presidente, la tensión interna perdió volumen público, pero puertas adentro continúan las rispideces. La definición de fondo que por ahora se evita, esto está firmado por Sofía Rojas. Primeros dos portales de esta mañana de viernes de Desayuno en Berlín con La Nación e Infobae.
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0: El Coldplay nuestro de cada día y estaba Higher Power. Había sonado Taylor Swift con The Fate of Ophelia. ¿Y usted quiere saber cómo viene el fin de semana? Bueno, ahí le digo exactamente qué va a pasar este fin de semana. El viernes, por lo pronto, hoy, cielo nublado. Según el pronóstico, el Servicio Meteorológico Nacional va a tener temperaturas que van a ir de los 12 a los 16 grados con viento del este. El sábado las condiciones van a ser similares a la jornada anterior, con una mínima de 11 grados y la máxima de 17, pero neblina por la mañana. ¿Qué pasa el domingo? Menos nubosidad, temperaturas que van a oscilar entre los 9 y 17 grados y no se esperan lluvias. La temperatura en este momento en la ciudad de Buenos Aires es de 13 grados 2, el cielo está cubierto, 84% de la humedad, la presión 1021 hectopascales, el viento sopla del sudeste a 10 kilómetros por hora, la visibilidad es de 10 kilómetros y la máxima de 16 grados.
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1: Bueno, el gobierno analiza cambios en el proyecto de ley de reforma electoral y evalúa que las PASO sean optativas. Se decidió después de una reunión entre Diego Santilli y Martín Menem. El Ejecutivo habilitó el diálogo con aliados para lograr avanzar con la iniciativa. Oficializaron el aumento de colectivos y subte en la ciudad y la provincia de Buenos Aires desde el 1 de junio. El gobierno porteño dispuso un alza del 4,6% para el boleto de colectivos, el pasaje de subte y los peajes. En tanto, la gestión provincial también estableció un incremento del 4,8% para los boletos de las líneas urbanas e interurbanas. Lo digo bajito, Boca quedó eliminado de la Copa Libertadores después de perder 1-0 con Universidad Católica. Sí, una realidad. Clemente Montes anotó el único gol del encuentro para el equipo chileno. El CNI se terminó tercero en su grupo y después de la derrota va a jugar la ronda de playoff de la Copa Sudamericana. Bien ahí.
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1: Choque en Flores, en directorio al 1900. Esto es entre Lautaro y Carabobo. Choque en Mataderos, en Monte y Avenida Coronel Cárdenas. Las estaciones de subte que siguen cerradas son Piedras de la A, Tribunales de la Línea D. El resto de los trenes, subtes y premetro funcionan con normalidad.
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0: Después en detalle, el Primavera Sound que finalmente vuelve a la región Tino y que tiene a ellos como protagonistas. Qué cosa más linda, Gorillaz con este disco bajo el brazo que está buenísimo. Y aquí con Bizarrap y Cara Jackson y antes My Friend según Groove Armada. ¿Querés tomarte unos días de descanso en familia? Pues entonces lo podés hacer. Sí, Mar del Plata te espera. Mar del Plata te espera. Y sí, podés hacer planes como, por ejemplo, disfrutar de una merienda con churros rellenos, lo bien que nos vendrían, ¿eh? 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

0: haciendo End of Beginning, Touch, Little Mix. Señores, se viene la segunda parte de los portales. Si recién estás sintonizando, te cuento que ya repasamos La Nación e Infobae y es el turno de Clarín. La foto se lo ve a Javier Milei frente a un atril. Cambio en el discurso, dice la bajada. Milei admitió que la baja de la inflación y el orden macroeconómico no alcanza para crecer. Debajo, las entidades en alerta por el salto en los atrasos, por la alta morosidad, los bancos activan planes para auxiliar a los deudores de préstamos y tarjeta de crédito. Anabela Quiroga es quien firma esta nota que aparece en Clarín. ¿Qué dice Crónica, firme junto al pueblo? Nueva causa. La justicia va a investigar a Adorni por el uso de la custodia policial para su esposa. La denuncia del diputado Rodolfo Taliade da inicio a esta nueva causa sobre el jefe de gabinete por supuesto abuso de autoridad y malversación de fondos. La fiscal a su vez rechazó investigar al legislador por presunto espionaje. En la foto se lo ve con su esposa. Debajo aparece un perrito y informe especial. El ajuste también llega a las mascotas. Cada vez mandan a bañar y cortar el pelo a los perros. O sea, esto es un dato de la realidad. Crónica, Clarín, La Nación e Infobae.
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la mitad. Esto dice Hugo Ares, featuring Coino, Jogan y End of an Era, según Dua Lipa. 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
7: 8 y 3 de la mañana.
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7: Javier Milei recibe en Casa Rosada a legisladores de Estados Unidos cercanos a Donald Trump. El encuentro previsto para las 11 de la mañana va a contar con la presencia de congresistas republicanos y también demócratas. La justicia va a investigar a Adorni por el uso de la custodia policial para su esposa. La denuncia del diputado Rodolfo Tayade da inicio a esta nueva causa sobre el jefe de gabinete por supuesto abuso de autoridad y malversación de fondos. Lionel Scaloni confirmó la lista de 26 jugadores de la selección argentina para el Mundial. Las novedades son las apariciones de Facundo Medina, Valentín Barco, José López, Gonzalo Montiel y Nicolás González. Fueron incluidos también, pero esto pese a los problemas físicos que los mantuvieron en duda hasta último momento. La temperatura en la ciudad de Buenos Aires en este preciso instante es de 13 grados 2. El cielo está cubierto, 85% el porcentaje de la humedad, la presión 1021 hectopascales. El viento sopla del este a 10 kilómetros por hora, la visibilidad es de 10 kilómetros y la máxima de 16 grados. Se viene Imagine Dragons, Madonna, Shawn Mendes, Justin Bieber y mucho más.
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0: Ain't It Fun. Ahí estaba Paramore, antes Back to Friends, según Sunbird.
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0: Hay una colisión en el ramal Pilar, kilómetro 49, sentido al norte. Hay un carril obstruido y mucha congestión. Choque en General Paz, altura Lope de Vega, Mano Río, hay demoras. Choque en el Camino del Buen Aire, zona ruta 8, Mano a Panamericana. Las estaciones de subte que siguen cerradas son Piedras de la A, Tribunales de la D, y el resto de los trenes, subtes y Premetro funcionan con normalidad.
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0: Months. Ahí estaba Imagine Dragons, Did for Dad, según Tate McRae. Y los portales son deportivos. Ahora, la mirada hacia el cielo, agarrándose la cara. Sí, la verdad que Boca, Titanic, afuera de la Libertadores y chau Úbeda. El Ceneice necesitaba ganarle a la U Católica en la Bombonera para clasificar a los octavos de final, pero perdió 1-0, quedó tercero en su grupo y va a disputar los playoffs de la Sudamericana. Esto está firmado por Pablo Ramón y aparece en la tapa de Olé. Chau Úbeda, así de bueno. Racing es la bajada. Racing anunció la fractura de Fernández. El Toto se lesionó en el quinto metatarsiano del pie izquierdo. Me duele. Y se perderá buena parte de la pretemporada que la Academia realizará antes del Clausura. Ahí aparece Adrián Fernández, que es baja en Racing. ¿Qué pasa con Teis Sports? ¿Cuándo podrían cruzarse River Boca en la Copa Sudamericana? A ver, después de la inesperada eliminación de la Copa Libertadores, el Ceneice tiene que afrontar un cruce de playoff para acceder a octavos de final. Y ahí podría cruzarse con River. Todo se define en el sorteo de este viernes en la sede de Conmebol. Debajo dice Sampaoli se candidatió para dirigir a Boca, ser hincha de River no me condiciona. El ex entrenador de la selección argentina y Atlético Mineiro reconoció que estuvo cerca de ser el DT del Ceneice y no se achicó a la hora de imaginarse como sucesor de Úbeda. Se lo ve ahí mirando al sudeste. Veremos qué pasa, el tiempo dirá. Los portales son deportivos en Desayuno en Berlín.
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0: futuro, dice David Guetta y Bebe Rexha. Había sonado Shawn Mendes con Stitches, Stay Love, Lewis Capaldi, y vamos a las noticias.
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0: Javier Milei recibe en Casa Rosada a legisladores de Estados Unidos cercanos a Donald Trump. El encuentro previsto para las 11 de la mañana, ahora, en un ratito, va a contar con la presencia de congresistas republicanos, pero también demócratas. Se reanudó la toma del Colegio Nacional Buenos Aires y continúa en el Carlos Pellegrini. Los alumnos, recordemos, reclaman el cumplimiento de la ley de financiamiento universitario y están manifestándolo. Boca quedó eliminado de la Copa Libertadores tras perder 1-0 con Universidad Católica. Clemente Montes anotó el único gol del encuentro para el equipo chileno. El Xeneize se terminó tercero en su grupo y después de la derrota va a jugar la ronda de playoff en la Copa Sudamericana.
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0: Colisión en el ramal Pilar, kilómetro 49, sentido norte. Hay un carril obstruido y mucha congestión. Hay choque en General Paz, altura Lope de Vega, Mano Río, y hay demoras. Choque en camino del Buen Aire, zona ruta 8, Mano Panamericana. Las estaciones de subte que siguen cerradas son Piedras de la Línea A, Tribunales de

0: Quieren haciendo Crystal Balls, ¿no? Bring Your Love, Madonna con Sabrina Carpenter. 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Una ventana al futuro, San Miguel de Tucumán, en Tucumán, donde hay 13 grados de temperatura, poca probabilidad de precipitaciones, bastante humedad, 92 en el porcentaje, y el viento está soplando a 13 kilómetros por hora. 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

Runaway Train, Soul Asylum, antes Ed Sheeran con Camera, y te presento la solución más efectiva para tu mascota. 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

0: Miley Cyrus con Lindsey Buckingham, ni más ni menos, de Fleetwood Mac haciendo Secrets. El gobierno de Malta anunció que va a regalar durante un año suscripciones premium de inteligencia artificial como ChatGPT Plus a ciudadanos que completen una capacitación básica sobre inteligencia artificial y uso responsable de estas herramientas. El plan busca que toda la población aprenda a usar IA en trabajo, estudio, vida diaria, con la idea de convertirla en un servicio masivo y accesible, similar al de internet o electricidad.
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13: 9:01 de la mañana.
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13: Javier Milei recibe en Casa Rosada a legisladores de Estados Unidos cercanos a Donald Trump. El encuentro previsto para las 11 de la mañana va a contar con la presencia de congresistas republicanos y también demócratas. Se reanudó la toma en el Colegio Nacional Buenos Aires y continúa en el Carlos Pellegrini. Los alumnos reclaman.

0: firman el cumplimiento de la ley de financiamiento universitario. Hoy se sortean los octavos de final de la Copa Libertadores. Va a ser en la sede de Conmebol, ubicada en Paraguay, y va a empezar a las 12 del mediodía, es hora argentina. El reglamento de este torneo no impone restricciones de nacionalidad y en esta instancia pueden cruzarse equipos de un mismo país o incluso clubes que hayan compartido grupo en la primera fase. La temperatura en la ciudad de Buenos Aires en este momento es de 13 grados 2, el cielo está cubierto, 85% el porcentaje de la humedad, la presión 1021 hectopascales, el viento sopla del este a 10 kilómetros por hora, la visibilidad es de 10 kilómetros y la máxima 16 grados. Se viene el mini noti de música, la agenda para este fin de semana, pero además estos artistas: Bruno Mars, Ciano Ferro, Harry Styles, Babasónicos y mucho más.
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0: Strip That Down, Liam Payne con Quavo.
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0: Cierre del ingreso de Paseo Colón, autopista 25 de Mayo, sentido Liniers C6, por tareas de mantenimiento. Como alternativa podés ingresar en Huergo. Colisión en Ramal Pilar, kilómetro 49, sentido al norte. Hay un carril obstruido y mucha congestión. Las estaciones de subte que siguen cerradas son Piedras de la Línea A, Tribunales de la D. El resto de los trenes, subtes y premetros funcionan con normalidad.
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0: Blurred Lines, y había sonado antes I Just Might, según Bruno Mars. Y vamos con la agenda, ¿qué es lo que hay hoy para hacer? Bueno, hoy puntualmente en Complejo Art Media toca a Marilina Bertoldi, también Masacre en el Teatro Ópera de La Plata. Qué lindo un viaje para ir a Masacre. También se presenta Natalia Lafourcade en el Teatro Gran Rex. Está bueno el viernes, ¿eh? Mañana, sábado 30, Winona Ryder se presenta en el Club Cultural Matienzo. Rayos Láser da un show en La Fábrica. Airbag mete doblete sábado y domingo en el Estadio Vélez Sarsfield. Además, en el domingo hay una serie de shows en Stramer. De entre otros toca Riel. Y este fin de hay una propuesta gastronómica que se trata de Barrios a la Carta, esta vez en Chacarita. Más de 20 puestos para disfrutar de lo mejor de la gastronomía. El barrio, restaurantes, cafeterías, pastelerías, emprendimientos de Chacarita que juntan las cocinas en un solo lugar. Y además, obviamente, está amenizado con música, charlas, actividades para compartir en familia. Esto va a pasar en el Parque de los Andes, Avenida Corrientes y Avenida Jorge Newbery, cerquita acá de la radio, el sábado 30 y domingo 31 de 10 a 20 horas. Mini agenda, 20 horas dije, mini agenda para este fin de semana.
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0: Kungs vs. Cooking on Free Burners. Había sonado, perdón, Dance No More, Harry Style y This Love.
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0: Javier Milei recibe en la Casa Rosada a legisladores de los Estados Unidos cercanos a Donald Trump. El encuentro está previsto para las 11 de la mañana. Va a contar con la presencia de congresistas republicanos y también demócratas. Se reanudó la toma en el Colegio Nacional Buenos Aires y continúan el Carlos Pellegrini. Los alumnos están reclamando el cumplimiento de la ley de financiamiento universitario. Hoy se sortean los octavos de final de la Copa Libertadores. Va a ser en la sede de Conmebol, ubicada en Paraguay, lo dije bien, y comenzará a las 12 del mediodía hora argentina. El reglamento de este torneo no impone restricciones de nacionalidad. En esta instancia se pueden cruzar equipos de un mismo país o incluso clubes que hayan compartido grupo en la primera fase.
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0: Cierre de ingreso de Paseo Colón, autopista 25 de mayo, sentido Liniers, Ezeiza, por tareas de mantenimiento. Como alternativa, lo que vas a hacer es ingresar en Huergo. Colisión en Ramal Pilar, kilómetro 49, sentido al norte. Hay un carril que está obstruido y hay mucha congestión. Las estaciones de subte que siguen cerradas son Piedras de la Línea A, Tribunales de la D. El resto de los trenes, subtes y premetro funcionan con normalidad.
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Little Lil, Jamiroquai, que viene a la Argentina una vez más. Jamiroquai y toda su banda. Es un showzazo para ver, impecable ese. Se viene el mini noti de música. Y finalmente, hablando de shows y de festivales, se conoció el line-up por día del Primavera Sound, que vuelve a Buenos Aires después de 3 años. Recordemos que la última grilla fue increíble. Entre otras cosas, tuvo a The Cure, también, no sé, Pet Shop Boys, Beck, bueno, Blair, una locura fue. En este caso, el sábado 28 de noviembre de este año va a estar encabezada por Gorillaz, que baja con un disco increíble, y Yung Lean. También se van a presentar Danny Harl, Nation of Language, que es una banda que no vino hace tanto tiempo y está muy bien. Estuvo presentando en su momento en Niceto, Cara de Levigne, que es la modelo que ustedes conocen, que también suele cantar, Juliana Gatas. Dicho sea de paso, Cara de Levigne estuvo haciendo algunas participaciones en el último de Fiona Apple. Juliana Gatas, Marilina Bertoldi. Para el domingo 29, los protagonistas van a ser los Strokes, con su nuevo disco, con Twigs, Lily Allen, con Courtney Barnett, que también hay una nota que yo le he hecho no hace tanto tiempo, si querés podés ir a indagar. Tiene un disco muy lindo Courtney Barnett para presentar, ¿eh? Underscore y Juana Molina y Santi Motorizado. Data del Primavera Sound, que les recuerdo, 28 de noviembre y 29 de noviembre. Miley Cyrus adoptó a Teru, una tortuga enorme, rescatada de 20 años. El encuentro fue compartido en redes sociales. Se vio a la cantante alimentando y acariciando al animal de su nuevo hogar, una tortuga. Está muy bien. Va a vivir más que ella. Eso estoy segura. Bueno, finalmente, después de esa gira y de esas presentaciones, de esas entrevistas que hemos visto en todo tipo de programa, porque realmente creo que no hay programa por el que no haya pasado Paul McCartney presentando The Boys of a Dungeon Lane, que es un disco que está atravesado definitivamente por la nostalgia. Algunos lo señalan como uno de los últimos. Recordemos que tiene 83 años, casi 84. El ex Beatle presenta este proyecto íntimo, contando un poco de qué iba esos años. Por ahí se leen un montón de notas al respecto de lo que ha pasado con ese disco. Yo creo que algunas cosas que se dicen es el clima que construye. Es un disco portuario, él, recordemos, es de Liverpool. Parajes silenciosos, sótanos eléctricos, paseos sin rumbo, recuerdos con gusto a fish and chips, la pinta fresca, qué sé yo. Es un disco que realmente vale la pena. Está producido por el mismo que produce Foreign Languages, que es el disco de los Rolling Stones, y es Andrew Watt. Tiene participación y el único dueto con Ringo Starr, que es su compañero en los Beatles. El álbum tiene 14 canciones y la verdad es que vale la pena siempre. ¿Cambió la voz? Sí, claro, tiene lógica, amigos. Crece la gente y todo cambia. Come Inside es lo que se viene. Es otra de las canciones del octavo corte, es el octavo corte del álbum, y se escucha en estreno aquí en Berlín 107.7. De pie, Paul McCartney.

está bien, Siena. Spyro, ahí está Material Lover. Antes, el octavo corte de Paul McCartney y The Voice of a Dungeon Lane, Come Inside. Y lo que se viene es sobre el rock, las bandas importantes, las últimas novedades. Lo encontrás todos los domingos. Sintonizás esta radio 1921. Me encontrás a mí. Hola, ¿qué tal? Y el Berlin Rocks. Este fin de semana hay de todo un poco. Está lo nuevo de Sublime, El Niño, el hijo de Brad Nowell, quien solía cantar Santería, entre otras canciones, es quien protagoniza. El que hay de nuevo viejo, está la novedad, así que

Yo que vos paso por ahí, pero además ahí como fresquito de lo que era el disco debut de Pearl Jam, ¿se acuerdan? Bueno, el MTV Unplugged y una canción divina, entre otras cosas. Si te perdiste algún programa además, no te olvides que lo puedes buscar en nuestra aplicación Berlín 107.7. ¿De qué hablo? ¿De qué programa? Por ejemplo, Berlín Rocks, 19.21. Y adelanto aquí y ahora. Porque esto es parte de algo en vivo. Y una versión impecable del bolerazo de Jessico, con la voz de Carca en el medio. Con ustedes, Babasónicos hace Rubí.

0: el sample de Tainted Love de Mark Almond, ahí estaba SOS, según Rihanna. ¿Nos vamos?
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0: No se olviden que este fin de semana, antes de que se termine todo, cuando ya te estás asintiendo porque se termina todo, prendés la radio, 19 horas, empieza el Berlín Rocks y yo te aseguro que la semana la vas a empezar de manera diferente, lo prometo. ¿Nos vamos? En la operación tenida y puesta en el aire estuvo Jackie Fleitas, de One and Only, Luli Di Vicenzi en la producción. Coordinó Alberto Vacigalupo, musicalizó el Kiru. Se quedan ya mismo con Tami Fernández en la continuidad. Y nosotros nos encontramos el domingo en el Berlín Rocks y el lunes tempranito, a las 7 de la mañana, en otro desayuno en Berlín. ¿Alguien está recibiendo lo mejor de vos? Buen fin de.
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Sicko está de regreso con su nuevo sencillo, Dangerous Lover. Su primer lanzamiento desde In a World We Don't Belong Part 1, del año pasado. El cantautor británico se metió de lleno en el uso de sintetizadores, profundizando sus influencias de Rhythm and Blues con un tema al que definió en un comunicado de prensa como una vía de escape y una reflexión personal.

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5: 10 de la mañana, 2 minutos.
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5: Javier Milei recibe en Casa Rosada a legisladores de Estados Unidos cercanos a Donald Trump. El encuentro previsto para las 11 de la mañana contará con la presencia de congresistas republicanos y demócratas. Se reanudó la toma en el Colegio Nacional Buenos Aires y continúa en el Carlos Pellegrini. Los alumnos reclaman el cumplimiento de la ley de financiamiento universitario. Lionel Scaloni confirmó la lista de 26 jugadores de la selección argentina para el Mundial. Las novedades son las apariciones de Facundo Medina, Valentín Barco y José López. Gonzalo Montiel y Nicolás González fueron incluidos pese a los problemas físicos que los mantuvieron en duda hasta último momento. 10 de la mañana, 3 minutos, 13 grados, 3 tenemos de temperatura.
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5: Hola, mi amor. Buen día, buen día, buen día. ¿Cómo anda la people? Che, ¿podemos confirmar, por favor, si hoy es... Hoy es viernes, ¿no? ¿Hoy es viernes? ¡Ay, menos mal! Porque me levanté pensando si era viernes y dije, y mirá si no es viernes. Sí, claro que sí. Claro que sí. Campeones, hemos llegado al viernes. Y se vienen estos artistas. Se viene Meghan Trainor, se viene Miley Cyrus, se viene Daft Punk, se viene Benson Boone, se viene Catriel y Paco Amoroso y se vienen muchos más en esta nueva hora que empezamos. ¿A dónde, locutor?
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5: Sí.

0: comiste, bebé? Te pregunta Sam Smith, how do you sleep? Y siendo la verdad que viernes, estamos bien, dormimos bien, ¿o no? Salimos a la calle, dale.
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0: Upa, la papa. Cierre del ingreso de Paseo Colón a la autopista 25 de Mayo, sentido Liniers, Ezeiza, por tareas de mantenimiento. Como alternativa podés ingresar en Huergo. Colisión en el ramal Pilar, kilómetro 49, sentido al norte. Hay un carril obstruido y mucha congestión allí en el lugar. En cuanto a los subtes, hay estaciones que están cerradas. Piedras de la línea A y Tribunales de la línea D. El resto de trenes, subtes y el Primetro, por ahora, con normalidad.
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Megan Trainor. Make Your Look, lo que suena. ¿Qué pasa afuera, che? 13 grados 5 de temperatura, la máxima por 16 grados, con un cielo completamente nublado en la ciudad de Buenos Aires. Ya no les voy a mentir, les voy a ser sincero. Estoy harto de que esté nublado. Basta, loco, basta. Me está deprimiendo. Y no me quieren conocer deprimido. Mañana mínima de 11, máxima de 17. Y el domingo mínima de 9, máxima de 17. El fin de semana. El fin de semana parece que pinta bien, sin lluvias. Y la semana que viene parece que se mantiene bastante estable la temperatura. Bastante parejito. Parejito como esta semana, che. Bueno, entonces ya sabes, la máxima no va a superar entonces los 17 grados. Bastante bien igual. Lo que pasa es que sin la presencia del sol se hace todo, viste, más difícil. Y hablando del sol, llega la gente de Empire of the Sun. Esto que suena es We Are the People.

Olivia Dean. Hombre, yo necesito Man I Need, lo que suena. 10:30 a.m, 14 grados tenemos de temperatura. A ver, acá dice que, dicen, hoy queremos hablar de intimidades. Ya leí eso y me asusté. Dije, no, pará, ¿qué es lo que vamos a preguntar? Bueno, la pregunta es, hábito raro que heredaste de tu familia. Me gusta esto porque ayer, en el off, fuera del aire, hablamos de este tema. Y yo voy a contar el hábito raro que he heredado de mi familia. Así que te escuchamos a vos, 11:30 04 1077. Hábito raro que heredaste de tu familia. Por ahora, vamos sin ejemplos, ¿ok? Pensalo vos, sin ningún tipo de ejemplo, hábito raro que heredaste de tu familia en un rato. Ejemplos, casos y etcétera. A ver si necesitan algún, porque no quiero condicionar, ¿viste? Por ahí doy algún ejemplo y me dicen, ah, sí, ese. No. Quiero que vayas vos, pensá. ¿Qué tenés que hacer este viernes? Pensar en esto, más que eso tenés que hacer. Miley Cyrus, End of the World.

Sonamos Steel haciendo Pompey. 10:38 de la mañana, 14 grados tenemos de temperatura. 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Bueno, ya está. ¿Cuántas veces lo vas a decir? Basta. Basta. Esta es Bella Kay haciendo I love it, I love it, I love it, I love it, I love it, I love it, I love it.

Daft Punk haciendo One More Time. Bueno, esas cositas que has heredado de tu familia. A ver, 11-30-04-1077. Viste que yo sabía que si dábamos ejemplos iba a ser peor. Sin ejemplos, fue y han llegado. Pensar en voz alta. ¿Sabés que es muy buena esa? Claro, si vos te criaste en una casa donde todos piensan en voz alta, donde de repente te cruzaba tu mamá y está, oh, sí, lavé la ropa o no lavé la ropa, tengo el canasto, polenta, tengo que comprar. Claro, de repente estás escuchando eso, te criaste con eso y lo vas a repetir. 11-30-04-1077. Hay un montonazo de cosas que heredamos. Un montón, pensá. Yo ayer contaba una. Ay, no llego a contarla. Qué pena, Bárbara. Britney Spears, Till the World Ends.

Decilo, Benson. Benson Boone, Mystical Magical, lo que suena. Esta canción está para mover las manitos al final, ¿viste? El... Vamos al WhatsApp, al 1130-04-177. Hola, Dami. Hola.

Todos que tengan un súper lindo viernes y un fin de genial. Gracias por la buena vibra y la excelente música. Los escucho en la pausa laboral en Morón. Soy Grace. Abrazo para vos, Grace. Abrazo. Si le doy, te pareció buena vibra, pero esperate un día que haya buena vibra, de verdad. No, de verdad. Hay días que uno está más arriba que otros, qué sé yo, hay que decir la posta. ¿Qué? ¿No somos seres humanos? ¿Qué somos? ¿Una IA que presenta canciones? No demos ideas por las dudas. Suena Josier, Too Sweet.

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0: Desde Villa María, Córdoba, Rayos Láser combina indie pop con un sonido fresco y melancólico. Su debut homónimo en 2012 los puso en el mapa.
3: Con El Reflejo, 2014, y El Sonido de la Noche, 2019,
0: sumaron sintetizadores y melodías más elaboradas.
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3: con colaboraciones de Banda Los Chinos y Conociendo Rusia.
0: Han sido nominados a los premios Gardel y participaron en festivales.

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12: 11 de la mañana, 2 minutos.
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12: El gobierno prepara para este año una reforma de la Ley de Administración Financiera en línea con el FMI. La iniciativa se vincula con los compromisos fiscales de acuerdo con el fondo y con el diseño de presupuesto 2027. Hay allanamientos en una zona rural de Córdoba donde el detenido había estado después de la desaparición de Agostina. Investigan si Claudio Barrelier usó un auto prestado el lunes cuando la adolescente de 14 años llevaba 2 días desaparecida.

0: Boca quedó eliminado de la Copa Libertadores tras perder 1-0 con Universidad Católica. Clemente Montes anotó el único gol del encuentro para el equipo chileno. El Xeneize terminó tercero en su grupo y tras la derrota jugará la ronda de playoff de la Copa Sudamericana. 11 de la mañana, 3 minutos, 14 grados tenemos de temperatura. Y en esta hora se viene Sara Larson, se viene Justin Bieber, se viene Lily Allen, se viene Ray, se viene el estreno de Ariana Grande y se vienen muchos más en esta nueva hora que empezamos. ¿En la mañana de dónde, locutor? A ver.
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0: Bueno, bueno, bueno. Arrancamos este día, che. Hace rato arrancamos este día. Pero arrancamos esta hora. Ahora sí. Ey, qué bien que la arreglé, ¿eh? David Guetta, Usher, Without You. Bienvenidos a esta hora.

0: Sabrinita, Sabrina Carpenter. When did you get up? Lo que suena a las 11 y 9 de la mañana, 14 grados tenemos de temperatura. Salimos a la calle, dale.
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0: Bueno, choque en Cantilo, altura Udaondo, banquina restringida allí en el lugar, ¿eh? En cuanto a tránsito, es lo único que podemos destacar a esta hora. Sí, tenemos que decirte en cuanto a los servicios, lo de siempre, estaciones de subte que están cerradas, piedras de la línea A y tribunales de la línea D. El resto de trenes subte y el premetro funcionando con normalidad.
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1: A las 11 y 20 de la mañana, 14 grados, 2 tenemos de temperatura. Y atención, atención, atención, porque tenemos estrenos. Ariana Grande inaugura una nueva era con el lanzamiento del primer sencillo de su disco titulado Petal, su octavo álbum de estudio, que sale completo el 31 de julio y va a estar compuesto por 12 temas. Este estreno evoca un poco a su canción Yes And, que suena muchísimo en Berlín 177, y habla de cómo se sale orgullosamente de una relación. Cuenta una historia de desgaste emocional en una relación desigual marcada por las inseguridades del otro. Bueno, el tema del que estamos hablando se llama odio que te hice amarme porque yo casi no lo intenté. Ah, bueno. Bueno, este es el adelanto del disco Petal. Escuchamos Hate That I Make You Love Me, Ariana Grande.

¿Damián o David? ¿Damián o David? Born with a broken heart. Nacer con el corazón roto. Pará, Damián. Pará un poquito. Abrazo a la gente de Tucumán, 97.5. 18 grados en San Miguel de Tucumán. Provincia de Tucumán. Si andás por ahí, ya sabes, 97.5. Y si estás por Capital Federal y en Buenos Aires, 107.7, te llevamos de paseo. Che, es Sara Larsson, Pink Partners, Midnight Sun, en la mañana de Berlín, 107.7.

el tema de Lola, Lola's Team, lo que suena. 11:37 de la mañana, 14 grados 2 tenemos de temperatura. Abrazo a la gente que se va sumando en Twitch, ¿eh? ¿Cómo anda la people que anda por allí? ¿Todo tranquilo? ¿Todo bien? Bueno, acá estamos hablando de esos hábitos que heredaste de tu familia, ¿eh? Al 11:30-04-1077. Puede ser de repente el tener todo tirado, el llegar a casa y sacarte las zapatillas, también puede ser, de repente. ¿O acaso hay alguien? Yo sé que me van a entender. Los que viven en una casa o se criaron en una casa van a saber entender este ejemplo. El hábito de tener un galpón o una habitación para poner las cosas que no se usan, ¿se entiende? Tipo como, bueno, esto no lo usamos más, lo tiramos, no, bueno, llévalo a tal lado. Como un galpón donde se guardan cosas que se van acumulando, acumulando, acumulando, acumulando, y de repente decís, ¿para qué tenemos?

esto? ¿Por qué tenemos la cama del nene cuando tenía 3 años y ahora el nene tiene 24, va a la universidad? ¿Por qué tenemos la cuna de él? Bueno, no sé, porque pasan esas cosas en las casas. 11-30-04-1077. Mirá qué lindo esto. Ti-ti-ti-ti-tin. Este es Justin Bieber. Él creo que entra en su cuna de los 3 años, ¿no? Parece que si se agacha un poquito entra. Esto es Daisies en Berlín 107.7.

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1: Hay 16 estadios en total en la Copa del Mundo. Los estadios de Estados Unidos serán el Mercedes-Benz, el Gillette, el AT&T, NRG, Arrowhead, SoFi Stadium, Hard Rock, MetLife, donde se jugará la final, Lincoln Financial Field, Levi's Stadium y Lumen Field. Los de México, Estadio Azteca, Estadio Akron y Estadio BBVA. Los de Canadá, EBMO Field y BC Place. Un total de 16 estadios tendrá la Copa del Mundo.
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0: Your husband is coming.
1: Buscando al marido, como siempre. Ray, Where is my husband? Lo que suena. 11:48 de la mañana. Ya que tu marido está viniendo, escuchá esto. Bueno, un periodista se sometió a un experimento que consistía en guardar su smartphone en una caja y no tocarlo por 14 días. Bueno, está complicado. Al hombre se le realizaron estudios neurológicos antes y después del reto y se expuso a evaluaciones supervisadas por la Western University.

0: Canada. Y según los resultados definidos, después de 2 semanas sin smartphone, el tiempo de respuesta cognitiva del hombre mejoró un 23%, por lo que se concluyó que la desintoxicación digital permite revertir gran parte de las alteraciones cognitivas que provoca el uso excesivo del celular. Voy a googlear esta información, ¿eh? Recontradictorio.
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12: 12 del mediodía, 2 minutos.
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12: MLA recibe en Casa Rosada a congresistas republicanos y demócratas de Estados Unidos. El encuentro entre representantes estadounidenses y funcionarios argentinos coincide con la postergación del debate legislativo del Tratado Internacional sobre Registros de Propiedad Intelectual. Cerrando la toma en el Colegio Nacional Buenos Aires y continúa en el Carlos Pellegrini. Los alumnos reclaman el cumplimiento de la Ley de Financiamiento Universitario. Hoy se sortean los octavos de final de la Copa Libertadores, será en la sede de Conmebol, ubicada en Paraguay, y comenzará a las 12 del mediodía, hora argentina. El reglamento de este torneo no impone restricciones de nacionalidad. En esta instancia pueden cruzarse equipos de un mismo equipo, de un mismo país, o incluso clubes que hayan compartido grupo en la primera fase. Equipos con mismo equipo. 12 del mediodía, 3 minutos, 14 grados, 2 tenemos de temperatura. Ahora se viene Billie Eilish, se viene Robbie Williams, se viene Gracie Abrams, se viene Coldplay, se viene Olivia Dean y se vienen muchos más en esta nueva hora que empezamos aquí, por supuesto.

0: ¿A dónde, locutor? A ver.
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0: Mirá qué lindo. Empieza totalmente distinta esta canción, ¿viste? ¿Distinta a qué? Distinta a su versión original. Porque este es el remix. Son los Tame Impala. Y con ellos empezamos esta hora. Tame Impala junto a Janie, haciendo Drácula. Hasta la una, te llevamos de paseo en este viernes nublado en la ciudad de Buenos Aires.

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1: Bueno, salimos a la calle a ver cómo están las cosas, che, porque está nublado en la ciudad de Buenos Aires, está bastante complicado porque es día viernes y hay que ver qué es lo que está sucediendo. A ver, qué tenemos por aquí. Bueno, choque en Cantilo, altura Udaondo, la banquina está restringida, También hay estaciones de subte que están cerradas por obras, piedras de la línea A y tribunales de la línea D. El resto de trenes, subtes y el premetro por el momento con normalidad.
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Es tan biónica, hablando de El problema del amor, 12 y 20 del mediodía, 14 grados tenemos de temperatura. Hábitos que has heredado. A ver, el hábito de guardar todo hasta un papelito, o el mal hábito quizás, dicen al 1130-04-177. Sabés que sí, sabés que tenés razón. Es que pasa eso, pasa, pero en algún momento de cortar con eso y después te das cuenta que lo volvés a tener. Yo lo intenté muchísimas veces en mi vida, cortar con ese hábito, pero vuelve. Es como algo que está como arraigado, ¿viste? Es como, no sé, como que te crece la raíz. Te tenís de rubio, pero te crece la raíz. Te tenís y te vuelve a crecer la raíz. Es medio así. 1130-04-177. Queremos saber entonces qué hábito raro heredaste de tu familia. Mark Ronson, Amy Winehouse, Valerie.

son los Take That, You Are Superstar, lo que suena, 12:30 del mediodía. Y hablando de Superstar, vamos a Mar del Plata un ratito. ¿Te imaginas irte este fin de semana a Mar del Plata? Todo lo que podés hacer, podés caminar por la costa, ir a la orilla del mar, pasear por la Rambla, conocer el puerto con sus típicas lanchas amarillas. Otra opción es conocer Chapadmalal, por ejemplo. Yo lo que te recomiendo en Chapadmalal, te llevas una sillita al acantilado, una reposera, te sentás en la reposera, no te tires del acantilado, sentate en la reposera, mirás el mar bien abrigadito con un mate, es espectacular. Mar del Plata tiene todas las cosas que te gustan, Mar del Plata es todo lo que sí. Ojo el acantilado, ojo, con precaución. Coldplay, Beyoncé, en Berlín 107.7.

0: Horan haciendo Drive Safe. 2:38 del mediodía, 14 grados. Tenemos la temperatura clavada, la temperatura en 14 grados. La máxima para hoy 16 grados. Mañana mínima de 11, máxima de 17. Vuelve la neblina por la mañana, ¿eh? Atención con esto. El domingo mínima de 9, máxima de 17 también. Sin neblina, por suerte. Atención mañana, por favor, los que saben a la ruta. Y el día lunes mínima de 11, máxima de 15. Así se va a mantener más o menos la semana que viene. Lo que sí, nubladito parece.
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0: haciendo Fantasy a 10 minutos de la 1 de la tarde. 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Así que ya sabes, porque ahora hay programación los fines de semana. Así que sábado y domingo vas a poder escuchar lo mejor de Berlín 107.7. Mira qué lindo. Para mí esta canción está, en el Top 40 seguramente. Sam Fender, Olivia Dean, Rain Me In.
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1: Y nos vamos, nos fuimos. Estuvo como siempre Jackie Fleitas, ya quisieras, en la producción técnica. Estuvo Luli, la ardilla de Vincenzi en la producción. Mi nombre es Demi Fernández y será hasta mañana en Hits Globales, ¿eh? Así hacemos un repaso de lo que está sonando en el mundo. Y si no, los que no están mañana, el

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0: Gracie Abrams presentó su muy anticipado nuevo single Hit the Wall. El tema marca el inicio de una nueva etapa y es el primer adelanto de su próximo álbum de estudio, Daughter from Hell, que llegará el 17 de julio de 2026.

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11: 1:01 p.m.
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11: El riesgo país se mantiene por debajo de los 500 puntos y se acerca a los mínimos de la gestión de Javier Milei. Hoy el indicador elaborado por JP Morgan cedió 6 unidades y se ubica en los 488 puntos básicos. Se trata de la cuarta baja consecutiva de esta semana y en el mes acumula una caída del 13,9%. Por otro lado, Donald Trump confirma que llegó a un preacuerdo con Irán y hoy define su aprobación. El presidente de Estados Unidos aseguró en Truth Social que el entendimiento incluye exigencias clave sobre el programa nuclear iraní, el estrecho de Hormuz y material enriquecido. Y por último, Boca quedó eliminado de la Copa Libertadores. El Ceneice perdió 1-0 frente a Universidad Católica de Chile en la Bombonera. De esta forma quedó tercero en su grupo y disputará los playoffs de la Sudamericana. 1:02 p.m. Temperatura en la ciudad de Buenos Aires, bastante tranquilo. 14 grados 3 décimas.
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11: Último día de la semana y último día de Malena Noel al aire en Berlín 107.7. Cuidándole la sillita a Joey Campobassi, que se tomó unas merecidas vacaciones y el lunes ya va a estar con todos ustedes. Pero hoy tenemos estrenos, tenemos buena música, tenemos noticias, tenemos tránsito, tenemos todo lo que necesitan saber en este viernes. No puedo creer que ya es viernes. Qué lindo que ya es viernes. Celebrémoslo juntos en esto que se llama La Tarde de Berlín. ¿Qué va a sonar en esta primera hora? Katy Perry, Taylor Swift, Miley Cyrus, Bruno Mars. Y hay estrenos también, ¿eh? Quédense ahí que hasta las 4 estamos en vivo.
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0: Escuchábamos a Teddy Swims con su mega hit que lo llevó catapultado a la fama, Lose Control.
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0: No perdamos el control, amigos. Hay choques, hay accidentes, hay estaciones de subte cerradas, como siempre. Y en Parque Chacabuco te contamos que hay un gran operativo policial en Avenida Directorio y Emilio Mitre. Va a haber demoras, más de las habituales, porque esa zona en general se tapa bastante. Así que si andas por ahí, mucha, pero mucha paciencia. Estaciones de subte cerrada, como decíamos, las de siempre, Piedras de la Línea A y Tribunales de la Línea D. El resto de los trenes, subtes y premetros funcionan con absoluta normalidad. 1:11, temperatura 14.3.
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Así pasaba Katy Perry haciendo Band-Aids. Se va a estar presentando en la ceremonia inaugural del Mundial y además acaba de anunciar que se presenta de forma gratuita en México. Anunció un show en la Feria Nacional Potosina el próximo 25 de agosto. ¡Qué felicidad para todos los mexicanos! ¿Podés ir a ver a Katy Perry en una plaza? La verdad que yo estoy. Llega Dido. Un lento. Nos abrazamos. Esto es Sand in My Shoes. Quédense que hasta las 4 estamos en vivo.

El último tema de Calvin Harris junto a Jazzy, esto es Satisfy. ¿Y sabes qué? Calvin Harris está de gira y ya lo está tocando en su gira internacional. Ya está sonando, se ve que se convirtió en un hit rápidamente. Y así sonaba en Berlín 107.7. Sí, Stereo MCs. Bien de viernes, esto es Step It Up.

Ahora esperemos que explote, ¿no? Ay, pensé que iba a explotar. Fon junto a Janelle Monáe haciendo We Are Young. Y ellos se fueron y nosotros nos metemos de lleno en las tendencias de música. Hoy viernes de estrenos, amigos, claro que sí. Ya Corina estuvo ahí escuchando el nuevo tema de Paul McCartney. Dami también estuvo estrenando lo nuevo de Ariana Grande. Y hoy a nosotros nos toca un poco más alternativos, que encima acaban de anunciar que viene en Argentina. Así que nos viene al pelo. Luego del estreno de Carry On, Jungle presentó The Wave, un nuevo adelanto de lo que va a ser su próximo álbum, que se va a llamar Sunshine. Me parece un título hermoso y anticipa un poco cómo va a venir el mood del álbum. Este disco va a salir el 14 de agosto y la banda, como ya dijimos, está preparando una gira mundial que incluye fechas en Reino Unido, en Europa, en Norteamérica y en Oceanía para 2027. Pero, Latinoamérica también forma parte de este nuevo ciclo, con paradas obviamente en Argentina, en México, en Perú, en Colombia, en Brasil y también en Chile. Basta de cháchara, vamos a escuchar la canción. Mucha expectativa. The Wave es parte del nuevo disco Sunshine de Jungle y así suena en Berlín 107.7.

0: Mirá a Chris Brown haciendo Don't Wake Me Up. Y no me despierten porque me voy a Mar del Plata. Me quiero ir a Mar del Plata. Me quiero ir a tomar unos días de descanso en familia a Mar del Plata, por favor. ¿Sabes lo que es irte un viernes, volvés el lunes tranquilísimo, relajado, te comiste unas buenas medialunas, unas rabas, tomaste una cerveza mirando el mar? Realmente Mar del Plata es impresionante la cantidad de cosas que tiene. Tiene música en vivo, tiene teatro, opciones para pasear, para hacer deporte, llevar a los perros. Realmente Mar del Plata tiene todas esas cosas que te gustan y es la ciudad que siempre te espera. Mar del Plata es todo lo que sí.
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3: 2 de la tarde.
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3: Javier Milei se reunió con empresarios farmacéuticos para anunciar una inversión de 8.000 millones de dólares en el sector de la salud. El presidente y el ministro de Salud se reunieron con representantes de la Cámara Argentina de Especialidades Medicinales. El acercamiento se da en plena tensión por la ley de patentes que reclama Donald Trump. Por otro lado, el gobierno gestiona la liberación de 2 argentinos detenidos en Libia. La Cancillería informó que activó gestiones a través de la Embajada Argentina en Túnez para pedir la liberación de María Paula Jiménez y Lucas Ezequiel Aguilera. Y por último, la Conmebol definió los cruces de los octavos de final de la Sudamericana 2026. Lanús, Tigre, Boca y River se disputan playoffs y podría haber superclásico en semifinales. 2 de la tarde, 1 minuto, temperatura en la ciudad de Buenos Aires, 14 grados 5 décimas. A esta hora es cuando Joey les desea buen provecho a todos los que están almorzando, así que no nos vamos a quedar atrás. Vamos a escuchar a Lana del Rey, Lady Gaga, Olivia Rodrigo, Imagine Dragons y muchos, pero muchos más.
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0: Escuchamos a Lana Del Rey con Cedric Gervais haciendo Summertime Sadness, tema del álbum Born to Die y uno de los primeros éxitos de Lana Del Rey. Con este remix justamente llegó por primera vez al top 10 de Billboard Hot 100, un exitazo para Lana Del Rey, que hasta el día de hoy sigue siendo una de las artistas más importantes del mundo.
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0: Y salimos a la calle. Salimos a la calle para ver qué anda pasando por ahí, por las callecitas de la ciudad de Buenos Aires. Te contamos primero las estaciones de subte que siguen cerradas, que son Piedras de la Línea A y Tribunales de la Línea D. Les contamos una datita. Este mediodía van a estar movilizándose ahí en Belgrano y Piedras. Por ahora está todo bastante tranquilo, pero en un rato se van a estar movilizando. El resto de los trenes, subtes y el premetro funcionan con absoluta normalidad. 2 de la tarde, 8 minutos. Temperatura en la ciudad de Buenos Aires, 14 grados, 5 décimas.
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0: bandas nostálgicas sí las hay. One Republic haciendo Counting Stars. Y esta banda, liderada por Ryan Tedder, viene sumando bastantes fechas en Europa y en Norteamérica. Me quise hacer la yankee y me salió como todo furciado. Todavía no hay fechas confirmadas en Argentina, pero están creciendo los rumores sobre una posible llegada a Sudamérica. Así pasaban haciendo Counting Stars. Pop up. Les vamos a contar que la nueva gira Ecos de Gustavo Cerati y Soda Stereo, ya todos conocemos de qué se trata, utiliza una inteligencia artificial renderizado con 3D y captura de movimiento para recrear justamente al cantante sobre el escenario. Bastante polémica la decisión, pero es muy interesante tecnológicamente cómo funciona. Para construir este holograma de Gustavo Cerati se analizaron miles de videos históricos de Cerati, incluyendo recitales completos, entrevistas y grabaciones de archivo, con el objetivo justamente de replicar sus movimientos, gestos y expresiones en tiempo real.
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0: Train haciendo Hey Soul Sister, bien tema de fiesta de 15. ¿Sabían que esta banda, Train, quiso inspirarse en un sonido más parecido al de INXS? Bueno, le salió bastante mal y terminaron encontrando un uso personal gracias a Ukelele. 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

temazo de balada, King haciendo Somewhere Only We Know, y según contó el vocalista Tom Chaplin, la canción habla de un lugar especial ligado a la adolescencia, la amistad y la nostalgia por tiempos más simples antes de la fama. Bueno, al final no era tan como para todos, ¿no? Tema nuevo. Duran Duran junto a Nile Rodgers, dos leyendas se unen para hacer Free to Love.

0: Suena Jucuares junto a Hipnótica siendo popular a las 2 de la tarde con 41 minutos. Un Jucuares que se presenta este viernes en Rosario. Muy bien por él, la verdad. Muy agradable ser humano. Y les mandamos un beso enorme a todas las personas que nos escuchan en Jujuy, especialmente en Alto Comedero Jujuy. 106.5, esa es la repetidora donde nos encuentran. Nos agendan en el auto, nos dejan ahí en el número 1 y escuchan Berlín 106.5 en Jujuy, Alto Comedero, una ventana al futuro.
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Escuchamos a Imagine Dragons haciendo It's Time. Y esta fue la canción que lanzó a Imagine Dragons al éxito internacional, a la fama total, y se convirtió en uno de los himnos más representativos de sus primeros años. Así pasaba Imagine Dragons con It's Time, y vamos con uno nuevo, de un himno a uno nuevo. Martin Garrix junto a Ed Sheeran haciendo Repeat It.

Para todos los que pasamos un fin de semana viendo la serie de Nicole Kidman, The Perfect Couple, sabemos lo que significa esta canción. Ella es Meghan Trainor haciendo Criminals. Y sí, ganó mucha popularidad por ser el leitmotiv de esta serie. Muy buena, by the way, ¿eh? Cortita, de crimen, Nicole Kidman, siempre viene bien. Se pasaba Meghan Trainor haciendo Criminals. Y seguimos con más canciones, amigos. Hasta las 4 estamos en vivo. Faltan nada más 6 minutos para las 3 de la tarde. ¡Ah! Qué épica que es esta intro, ¿eh? Isla desierta, tres mujeres espectaculares, bombas que estallan, coreografías bien a los 2000, Beyoncé, las otras dos, porque medio que es eso, ¿no? Destiny's Child, un clásico de los 2000, esto es.

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6: 3 de la tarde, un minuto.
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6: La Cámara Federal de Casación Penal confirmó el decomiso de bienes de Cristina Fernández de Kirchner y de sus hijos. En el marco de la causa Vialidad, los jueces rechazaron los recursos extraordinarios presentados por las defensas y dejaron firme la posibilidad de ejecutar bienes vinculados a la familia Kirchner y al empresario Lázaro Báez. Por otro lado, el Gobierno Nacional va a cancelar este lunes el segundo vencimiento del BOP Real. Se trata del pago previsto para este lunes de 1.028 millones de dólares del bono que el Banco Central había emitido para saldar la deuda acumulada con importadores durante las restricciones cambiarias de años anteriores. Y por último, Juan Román Riquelme tomó la decisión de no renovar el contrato de Claudio Úbeda, que vence en junio. Tras la eliminación del Cereice de la Libertadores, Boca comenzará a buscar un nuevo entrenador para el comienzo de la pretemporada el 18 de junio en el predio de Ezeiza. 3 de la tarde, 2 minutos, temperatura en la ciudad de Buenos Aires, 14 grados, 3 décimas. Última hora juntos, amigos. Vamos a escuchar un montón de música espectacular como Benson Boone, Tame Impala, SZA, Harry Styles, Jonas Brothers y muchos, pero muchos más. Quédense, ¿a dónde se van a ir? Hasta las 4 estamos en vivo.
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0: escuchamos a The Weeknd junto a Daft Punk haciendo I Feel It Coming, la segunda colaboración entre ambos artistas luego de Starboy. Ambas con muchísimo éxito, van muy bien de la mano The Weeknd y Daft Punk. Incluso después de la separación de Daft Punk siguieron laburando juntos. Tremendo.
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0: Y salimos a la calle por última vez en este programa. Después Santi les va a estar contando cómo se viene el regreso a casa, que siempre es un poquito más picante. Ahora no tenemos tantas actualizaciones, pero sí una buena noticia. Habilitaron la primera etapa del nuevo Puente La Bruna, que conecta Lugones con Cantilo y Ciudad Universitaria. Y ya empezaron los cambios de circulación y tránsito en una de las zonas más transitadas de Núñez. Venía siendo un caos porque la obra no terminaba más y ahora de a poco van habilitando, así que buenas noticias. Estaciones cerradas, ya la saben, piedras de la línea A y tribunales de la línea D. Y el resto de los trenes, subtes y el premetro funcionan con normalidad. Día viernes, 3 de la tarde, 11 minutos, 14.3 la temperatura, con el cielo nublado.
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0: Katzai haciendo Gabriela. Y Katzai fueron las grandes ganadoras de los American Music Awards, junto a BTS, por supuesto, al llevarse los tres premios para los que estaban nominadas. Luego de Artista del Año, Nuevo Artista del Año, perdón, Artista por Pop Revelación y Mejor Video Musical por Gnarly. Tenemos algo para contarles. 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

0: ¡Qué temazo, por Dios! Tame Impala pasaba haciendo Drácula y nos sumergimos, nos zambullimos y nos metemos de lleno en las noticias de música. Sí, sí, sí, sí, sí. Día de estrenos. Y de hecho vamos a repasar dos estrenos que ya sonaron con nuestros compañeros Corina González Tejedor y Dami Fernández. Vamos a hablar primero de Ariana Grande, que regresó oficialmente a la música con Hate That I Made You Love Me. Odio que me hayas hecho amarme. Está bien, rebuscado, pero como quiere que te quieras, es que quiero que me quiera o no me quiere como quiero que me quieras. Ariana Grande. El primer sencillo de Petal, que es su octavo álbum de estudio, que va a ver la luz prontito, 31 de julio. Falta poco, pero ya tenemos por lo menos un adelanto. Escúchenlo y díganos qué les parece. Vamos con la segunda. Segundo estreno. Paul McCartney publicó The Boys of Dungeon Lane, un álbum autobiográfico en el que repasa su infancia y adolescencia en Liverpool antes de la fama con los Beatles. ¿Cómo es este álbum? 14 canciones donde McCartney reconstruye recuerdos familiares, amistades y también primeros amores. El chisme que necesitamos. Uno de los puntos más destacados del disco es Home to Us, que es el primer dueto formal de estudio entre McCartney y Ringo Starr desde la separación de los Beatles. Ya salió este. Hay un par de temas nuevos espectaculares. Los pueden ir a escuchar, los van a seguir escuchando en la rotación de la música de Berlín. Y estas fueron las noticias de música.
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0: Lucas Graham haciendo Seven Years, y fue la canción que llevó a este muchacho al éxito mundial. El tema fue tan global que alcanzó el número uno en varios países y recibió 3 nominaciones al Grammy. Míralos vos a Luquitas.
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escuchábamos a Avicii haciendo Without You, una canción que nació durante un viaje de 10 días que Avicii realizó en 2016 por Estados Unidos junto a amigos. Ay, ay, ay, lo que habrá sido ese viajecito. Una de las primeras canciones surgidas de esa experiencia fue este tema, junto al sueco Sandro Cavazza. Y ahora escuchamos a los hermanitos Jonas Brothers, No Time to Talk.

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1: Y nos vamos. Faltan 6 minutos para las 4 de la tarde y eso significa que ya está, que se terminó mi tiempo aquí cuidándole el banquito a Joey Campobassi, que ya el lunes vuelve a estar con ustedes. Mi nombre es Male Noel. Ha sido un placer acompañarlos en estas 3 horas y en esta semana. Y nos vemos cuando nos veamos. Nunca se sabe. Cuando es triste porque es cuando alguien se enferma. Jackie Fleitas en la operación técnica. Mi nombre es Male Noel. Nos encontramos la próxima. Se quedan con Santi Costa hasta las 7 de la tarde.
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2: Arthur Hill lanzó su nuevo sencillo Working On It, su primera canción nueva de 2026. El tema marca una dirección más reflexiva para el artista de indie pop, centrándose en el crecimiento personal y en superar una ruptura. Hill comentó que la canción trata sobre trabajar en uno mismo para superar una relación.

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5: 4:02 p.m.
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5: El ministro de Salud anunció una inversión de 35 millones de dólares para producir y exportar vacunas. Mario Lugones dijo la empresa Synergium Biotech va a producir las dosis destinadas a América Latina y al Caribe. Se proyectan ventas al exterior por 100 millones de dólares. Por otro lado, el dólar oficial se mostró en baja y cerró en el mercado a 1.430 pesos. Según los datos del Banco Nación, el Blue cotiza al mismo precio. Juan Román Riquelme decidió no renovarle contrato a Claudio Úbeda como director técnico de Boca Juniors. El entrenador finalizará su contrato el 30 de junio y dejará el cargo después de 8 meses. Antonio Mohamed o Néstor Lorenzo son los próximos nombres que suenan para reemplazarlo. 4:02 p.m, temperatura en la ciudad de Buenos Aires, 14.6.
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5: En instante llega Santi Costa, pero lo que vamos a escuchar en esta primera hora es Erasure, Ariana Grande, Bibi Rexha y muchos artistas más.

0: Olivia Dean haciendo So Easy to Fall in Love en Berlín, 107.7, 4 de la tarde, 9 minutos. Buenas, ¿cómo estás? Bienvenido, bienvenida a una nueva hora en Berlín, 107.7. Comenzamos el fin de semana juntos. Aquí Santi Costa del otro lado, Coco Burtino en la puesta en el aire, Santi Patiño produce y nosotros que vamos a salir a la calle juntos para ver cómo está el tránsito en este viernes.
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0: Corte total en Avenida Congreso y Melián, sentido Núñez, por operativo policial. Tenemos demoras también en Avenida La Plata y Avenida Cruz por un colectivo de la línea 119 que se quedó detenido allí. Restricción de los dos carriles izquierdos en el acceso este, kilómetro 39, mano a Luján, por un choque y bastante congestión en la autopista Ilia desde Udaondo hasta General Paz y Panamericana. Respecto a los servicios, por suerte, pulgar arriba, trenes, subtes y premetro funcionando con su cronograma habitual.
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0: Ed Sheeran haciendo Azizam, lo que suena en la vuelta a casa en Berlín 107.7.

4 de la tarde, 20 minutos, y en Berlín, 107.7, disfrutamos de Erasure haciendo Always. Beso enorme para quienes nos escuchan en Tucumán a través del 97.5. Beso enorme.

0: Berlín 107.7, Maroon 5 junto a Lil Wayne haciendo el Love Is Like a las casi 4:30 de la tarde, momento de apretar F5 y actualizar títulos en este viernes 29 de mayo.
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0: Javier Milei viaja otra vez a los Estados Unidos para los festejos del 4 de julio. El presidente planea participar de las celebraciones por el Día de la Independencia junto al mandatario estadounidense Donald Trump en Nueva York. Las fechas coinciden también con el calendario del Mundial. El gobierno enviará al Congreso cambios a la ley de inocencia fiscal para atraer los dólares del colchón. La medida apunta a reforzar la seguridad jurídica del régimen y ampliar los incentivos para que los contribuyentes usen fondos no declarados. Barcelona presentó una oferta formal de 100 millones de euros por Julián Álvarez. Según medios españoles, el Atlético de Madrid pretende 150 millones por el delantero argentino. Si se concreta, la transferencia se daría días antes de que empiece la Copa del Mundo. 4:30 de la tarde en todo el país y en este momento 14 grados 3 décimas en la ciudad de Buenos Aires. El cielo cubierto, 74, el porcentaje de la humedad.
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0: Bibi Rexha junto a David Guetta, esto es

0: En Berlín 107.7 los viernes siempre estrenamos canciones y esta vez también, por supuesto, no iba a ser la excepción. Estamos escuchando a Bibi Rexha junto a David Guetta, canción nueva, y estamos hablando de varias colaboraciones que hizo David con Bibi. Tenemos Say My Name con J Balvin también en 2022, I'm Good Blue y One in a Million en el 2023. La relación entre Bibi Rexha y David Guetta viene de lejos. Mirá, allá por el 2014 sacaron su primera colaboración, Hey Mama, junto a Nicki Minaj y Afrojack. ¿Qué es lo que dijo Bibi Rexha sobre este tema? No estás bien, pero seguís bailando y defendiéndote a vos misma. Es una de las cosas más importantes, poderosas que podés hacer en estos momentos, en un posteo sobre el lanzamiento de la canción. En la vuelta a casa, escuchamos lo nuevo de Bibi Rexha junto a David Guetta, Sad Girls.
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En la vuelta a casa en Berlín, 107.7, Jason Derulo junto a Josh haciendo Savage Love. Cuando faltan 20 minutos para que lleguemos juntos a las 5 de la tarde, seguimos abriendo el fin de semana con buenas canciones. 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
0: Colaboración entre Lily Wood y Robin Schulz en La Vuelta a Casa en Berlín. Escuchamos A Prayer in Sea. Estás disfrutando el comienzo del fin de semana juntos hasta las 7 de la tarde.

107.7 Eminem junto a Rihanna haciendo Love the Way You Lie. A las 4 de la tarde, 50 minutos. Nosotros vamos a continuar con un tema nacional. Mirá qué lindo encontrarse con Leo García en la playlist de Berlín 107.7. Esto es Cuarto Creciente. Estás disfrutando el comienzo del fin de semana acá, en La Vuelta a Casa.

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2: Una banda puede estar adelantada al sonido de su época. Ese es el caso de Barco. Con melodías escupidas por sintetizadores, guitarras funky y estribillos pegadizos, su álbum debut de 2013, Antes del Desmayo, les permitió abrir los shows de Damon Albarn en Buenos Aires.
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2: La banda no es tímida a la hora de realizar colaboraciones. En 2019 llegaron a grabar con Cucho Parisi, de Los Auténticos Decadentes. Dos de sus canciones, Sobre la Superficie y El No Lugar, llegaron a ser número uno en El Salvador y convirtieron a Barco en una referencia del pop latinoamericano.

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13: 5 de la tarde en punto en todo el país.
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13: Javier Milei se reunió con empresarios farmacéuticos y anunció inversiones por 8.000 millones de dólares. El plan acordado se va a aplicar los próximos 6 años y apunta a posicionar al país como un polo regional de desarrollo científico. El riesgo país se mantiene por debajo de los 500 puntos y se acerca a los mínimos del año. El índice Merval de la bolsa porteña avanzaba un 2,4% en pesos y 1,9% en dólares, medido al contado con liquidación. Thiago Tirante y Solana Sierra quedaron eliminados en la tercera ronda de Roland Garros. El oriundo de Mar del Plata perdió con el español Pablo Carreño Busta por 7-6, 7-5, 3-6 y 6-4. La marplatense Solana Sierra cayó contra la rumana Sorana Siresta por 0-6, 0-6 en 56 minutos. 5 de la tarde en punto en todo el país y en este momento en la ciudad de Buenos Aires, 14 grados 3 décimas. El cielo algo nublado, la humedad 74%. Baby, ¿qué tal? ¿Cómo estás? Aquí Santi Costa del otro lado con Coco Burtín en la puesta en el aire y Santi Patiño en producción. John Newman, Jamiroquai, Miley Cyrus y muchos artistas más se harán presentes en esta hora.
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0: Berlín 107.7, Katy Perry haciendo Roar, lo que suena en la vuelta a casa. Momento de actualizar información del tránsito para saber por dónde te tenés que mover.
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0: Reducción del carril izquierdo de la autopista del oeste, altura del Palomar, sentido a Luján, por un choque entre un auto y una moto. Tenemos también corte total en Congreso y Melián, sentido Núñez. Aquí tenemos un operativo policial llevándose a cabo. Cargadísima la General Paz desde Avenida Los Constituyentes hasta Perito Moreno y tránsito denso en Panamericana entre General Paz y la bifurcación de los ramales. Esto es tránsito clásico de todos los viernes a esta hora, donde todos tratamos de comenzar el fin de semana lo más rápido posible. Lo que es sabido y lo que sí o sí tenés que saber es que la mejor música está acá, por supuesto, en Berlín 107.7.
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0: Berlín 107.7, la voz del norteamericano Charlie Puth haciendo Changes. 5 de la tarde, 15 minutos. Estás escuchando La Vuelta a Casa juntos hasta las 7 de la tarde en Berlín 107.7. En la bahía de San Francisco, científicos empezaron a usar inteligencia artificial para evitar que los barcos choquen contra las ballenas grises. Este sistema funciona con cámaras térmicas y sensores que detectan a los animales en tiempo real, incluso de noche o con niebla. La tecnología, llamada Whale Spotter, envía alertas inmediatas a ferries, cargueros y petroleros para que reduzcan la velocidad o cambien de rumbo. La idea es prevenir accidentes en una zona donde el tránsito marítimo es muy intenso. Los investigadores aseguran que este sistema puede marcar un antes y un después en la protección marina, porque además de salvar vidas, permitirá estudiar mejor los movimientos de las ballenas y adaptar las rutas de navegación para convivir de manera más segura con la fauna oceánica.
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0: voz de John Newman haciendo Love Me Again en Berlín 107.7 a las 5 de la tarde, 23 minutos. En un ratito tomamos contacto con Augión. En un rato viene Mike Leonelli. La vuelta a casa tiene todo para vos. 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
0: Ok, me gusta este mood de fin de semana. Aquí, colaboración entre Express 2 y la voz de David Byrne. Ahí viene David, ahí viene David. Esto es Lazy, en Berlín 107.7.

0: En la vuelta acá, San Berlín, 107.7, una de las voces nuevas de estos tiempos, Ella Langley, haciendo Choosing Texas, sonando en la vuelta a casa.
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2: La selección argentina integra el grupo J. El martes 16 de junio hará su debut ante Argelia en Kansas City desde las 22 horas. Luego enfrentará a Austria en Dallas el lunes 22 de junio a las 14 horas. Para cerrar la fase de grupos, el conjunto dirigido por Lionel Scaloni se medirá versus Jordania, un debutante en mundiales, el sábado 27 de junio a las 23 horas de nuestro país y también en Dallas.
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0: La vuelta a casa en Berlín, 107.7, la voz de Gracie Abrams haciendo That's So True a las 5 de la tarde, 39 minutos en este momento en la ciudad de Buenos Aires, la temperatura 14 grados una décima, tenemos por delante un fin de semana con cielo con algunas nubes y 17 grados como temperatura máxima. Bueno, momento de adentrarnos en el mundo de las novedades musicales y vamos a hablar en este caso de la plataforma Spotify, que ya empezó a calentar el verano 2026 y publicó su lista de posibles canciones del verano. Cuando decimos verano europeo, ¿no? Que también es lo que manda, lo que pasa allí en el norte. Por eso también muchas de las canciones que se están estrenando por estos tiempos son así moviditas, son punchy, porque están apuntando a un verano europeo que después se refleja en un verano más del hemisferio sur. Bueno, la plataforma armó una selección de 30 temas que, según sus pronósticos, pueden explotar en las playlists, redes sociales y fiestas en estos próximos meses. Entre los artistas que aparecen como favoritos están Drake, Ariana Grande, Sara Larson. También se destacan sonidos de country, emotional pop y mucha influencia dance con guiños a los 2000. ¿Viste? Cuando decís que todo vuelve, bueno, también vuelve la música de los 2000. Una de las novedades es que Spotify habilitó votaciones dentro de la aplicación para que los usuarios elijan cuál va a ser el verdadero hit del verano. ¿Será verdadera esa votación? Guiño, guiño. La idea es que los fans participen y definan qué canción termina sonando en todos lados. Según los analistas de la plataforma, este año la tendencia apunta menos a los himnos de fiesta y más a canciones ligadas a viajes, nostalgia y emociones. Temas como Midnight Sun de Sara Larson o Choosing Texas de Ella Langley aparecen entre los favoritos para dominar esta temporada.
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Ojalá pudiera ser como los chicos cool, porque los chicos cool parecen encajar lo que canta Echo Smith haciendo Cool Kids en Berlín 107.7. 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Nuestra aplicación disponible para Android y iOS. 5 de la tarde, 51 minutos. Nosotros continuamos con Robbie Williams haciendo All.

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11: 6 de la tarde en punto en todo el país.
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11: En plena crisis política y económica, la justicia frenó las elecciones constituyentes en Tierra del Fuego. La jueza electoral, Mariel Zanini, anuló la convocatoria impulsada por el gobernador Gustavo Melella. La oposición sospechaba que la reforma podía abrir la puerta a una nueva reelección. El Banco Central compró 2.600 millones de dólares y la moneda subió 15 pesos en mayo. Este es el segundo mayor registro mensual desde que empezó el año. Los fondos provienen de las liquidaciones del agro y de los ingresos por colocaciones de deuda corporativa en el exterior. Donald Trump asegura que llegó a un preacuerdo con Irán y hoy define su aprobación. El presidente de los Estados Unidos dijo que el entendimiento incluye exigencias clave sobre el programa nuclear iraní y el estrecho de Hormuz. 6 de la tarde, un minuto en todo el país y en este momento en la ciudad de Buenos Aires, 14 grados la temperatura, el cielo parcialmente nublado, la humedad 74%.

0: 4%. Baby, ¿qué tal? ¿Cómo estás? Aquí Santi Costa del otro lado con Coco Burtín en la puesta en el aire, Santi Patiño en producción. En esta hora nos vamos a encontrar con Megan Trainor, con los Pet Shop Boys, con One Republic y muchos artistas más.
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0: peligroso se juntaron para hacer Gone Gone Gone. David Guetta, Teddy Swims, Stones and I. En la vuelta a casa en Berlín.
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0: Se liberó el tránsito en el acceso este, altura Hospital Posadas, sentido Luján, después del choque entre dos autos. Atención, porque sí tenemos un choque múltiple en Panamericana, altura Tames, mano hacia el norte, lo que está causando bastantes demoras. Y sí, tránsito de vuelta a casa de viernes y encima con un choque múltiple a la altura Tames, mano al norte. Bueno, respirar profundo y seguir, damas y caballeros. Corte total también en Avenida Rivadavia y Cenillosa por la caída de cables de luz que cruzan la calle. Trenes, subtes y premetro, por suerte, funcionando con su cronograma habitual.
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0: ¿Cómo te va, Somber? ¿Todo bien? Canción publicada el 27 de diciembre del 2024. Suena. El estadounidense oriundo de Nueva York, 20 años nada más para Somber, haciendo Back to Friends en la vuelta a casa en Berlín 107.7.

0: Lo que suena en Berlín 107.7 es Miranda, mi amor. 6:15 de la tarde. Ale Sergi, Juliana Gatas haciendo Sedán en la vuelta a casa en Berlín 107.7. Atención, porque Europa volvió a batir un récord ambiental. Durante el último año se eliminaron más de 600 barreras en ríos de 21 países para recuperar el flujo natural del agua. Se trata de viejas presas, diques y estructuras en desuso que frenaban el movimiento de peces, sedimentos y nutrientes. Los países que lideraron la iniciativa fueron Suecia, Finlandia y España. Y gracias a estas obras se lograron reconectar más de 3.700 kilómetros de ríos en todo el continente. Algo clave para mejorar la biodiversidad y enfrentar mejor los efectos del cambio climático.
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0: Berlín 107.7, Gwen Stefani haciendo Rich Girl a las 6 de la tarde, 22 minutos. Acordate que nos puedes seguir en todas nuestras redes como @berlin107.7. ¿Qué encontrás hoy? Posteo con todos los estrenos que hicimos en este viernes.
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0: Berlin 107.7, Mike Posner junto a Sib haciendo I Took a Pill in Ibiza. A las casi 6:30 de la tarde, momento de actualizar títulos en la vuelta a casa.
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0: El gobierno gestiona la liberación de dos argentinos detenidos en Libia que iban a Gaza en una misión humanitaria. Se trata de María Paula Jiménez y Lucas Ezequiel Aguilera, que integraban una caravana terrestre global. Fueron capturados en las cercanías de Sirte, en el centro norte del país africano. Sectores de la UCR piden que se unifiquen sus bloques legislativos y que no acompañen la eliminación de las PASO. El ex legislador Federico Suárez Lastra dijo que el objetivo es movilizar al radicalismo para que se fortalezca institucionalmente. El gobierno prepara para este año una reforma de la Ley de Administración Financiera en línea con el FMI. La iniciativa se vincula con los compromisos fiscales del acuerdo con el fondo y con el diseño del presupuesto 2027. Casi las 6:30 de la tarde en todo el país, 12 grados 7 décimas en este momento en la ciudad de Buenos Aires. El cielo ligeramente nublado, la humedad 81%.
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Berlín 107.7, Pet Shop Boys, dándole la bienvenida al fin de semana haciendo Liberation. ¡Hola, Mike! ¿Qué haces, amigo? ¿Cómo estás? Damas y caballeros, Mike Leonelli en las bandejas de Berlín 107.7, que llega, como siempre, a esta hora para poner sus mejores remixes. A él lo escuchás los sábados a las 10 de la noche con On The Mix. Mike, el aire de Berlín es todo tuyo. Comenzamos con Avicii haciendo SOS en este remix de Tommy Glasses que nos propone Mike Leonelli, abriendo el fin de semana con la mejor música en Berlín 107.7. 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

Berlín 107.7. Tenemos a nuestro querido Mike Leonelli en las bandejas. Suena Charlie Puth haciendo Attention en este remix de DJ Dark. 6:45. Mike estará mañana a las 10 de la noche, como siempre, con su On The Mix. Para que tengas los mejores remixes el sábado de la noche. Escúchame, es el mejor momento, 100%. En Berlín 107.7, las 24 horas con las mejores canciones. Sigue Mike con este Freed From Desire de Gala.

0: en Berlín. 107.7 suena Clapton haciendo All Night Long. Un remix que nos propone nuestro querido Mike Leonelli para darle la bienvenida al fin de semana y para cerrar nuestra vuelta a casa juntos. Gracias, Mike. Te esperamos mañana a las 10 de la noche aquí en el mismo lugar.
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0: Damas y caballeros, vamos a comenzar el fin de semana y antes le vamos a dar las gracias a nuestro querido Santi Patiño, productor, hoy último día con nosotros. Gracias por los servicios, gracias por la amistad, gracias por la compañía y por haber sido un gran compañero de laburo. Coco Burtín en la puesta en el aire, Alberto Basigalupo coordina, Kiru Quiroga musicaliza, yo soy Santi Costa. Nos vamos a reencontrar el lunes aquí nuevamente a las 4 de la tarde. Beso, buen fin de semana. Chau, chau.
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0: Niall Horan presentó su nuevo single Little More Time, perteneciente a su cuarto álbum de estudio, Dinner Party. El artista describió este tema como su favorito del disco, porque es una canción sobre el deseo de que el tiempo se detenga y disfrutar del momento.

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2: 7 de la tarde, 2 minutos.
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2: El ministro de Salud anunció una inversión de 35 millones de dólares para producir y exportar vacunas. Mario Lugones dijo que la empresa Synergium Biotech va a producir las dosis destinadas a América Latina y el Caribe. Se proyectan ventas al exterior por 100 millones de dólares. El dólar oficial se mostró en baja y cerró en el mercado a 1.430 pesos. Según los datos del Banco Nación, el Blue cotiza al mismo precio. Juan Román Riquelme decidió no renovarle contrato a Claudio Úbeda como director técnico de Boca Juniors. El entrenador finalizará su contrato el 30 de junio y dejará el cargo después de 8 meses. Antonio Mohamed o Néstor Lorenzo son los primeros nombres que suenan para reemplazarlo. 7 de la tarde, 3 minutos, 12 grados 7 la temperatura actual en la ciudad de Buenos Aires, 81% la humedad.
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2: ¿Pero cómo les va? Arrancamos este viernes, el mejor día de la semana, es lo que consideramos, porque es como la puerta que abre al fin de semana. Hoy estamos hasta las 10 de la noche con todo este equipo. Hoy es el mejor día de la semana, pero estamos un poco tristoños, porque se nos va nuestro productor, Santi Patiño. Así que, último día. Acá, en la noche de Berlín, lo vamos a disfrutar hasta las 10. Se queda hasta las 11, ¿no? 11, 12. Hoy estiramos. Hoy estirábamos, sale brindis, todo, ¿no? Está Juan Maburtín en los controles. Y estoy yo, Maru Dross, para acompañarte hasta las 10 de la noche. Esto es La Noche de Berlín y tenemos mucha música. Quédate. En esta primera hora vas a escuchar a U2, Marilina Bertoldi, Siena Spiro y muchos artistas más.
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0: Jonas Brothers haciendo Tonight a las 7 de la tarde, 11 minutos.
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0: A las 7 de la tarde, 11 minutos, te contamos que en Humahuaca y Sánchez de Bustamante, Almagro, pleno Almagro, hubo un choque, así que está cortado, ¿eh? Se despejó la calzada del kilómetro 19 de la Panamericana después de lo que fue el choque múltiple entre 5 autos. Algunas demoras en el kilómetro 12 de la autopista Buenos Aires-La Plata también por otro choque. ¿Cómo está este viernes? Tengan paciencia y circulen con precaución. Siguen las estaciones de subte cerradas, Piedras de la línea A y Tribunales de la línea D, así que si vas a tomarte el subte, ten en cuenta esta información. El resto de trenes, subtes y premetro funcionando a horario a las 7 de la tarde, 12 minutos, 11.2, la temperatura actual.
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YouTube haciendo Magnificent en Berlín 107.7, 7 de la tarde, 18 minutos, y tenemos musiquita de la nueva, la que nos gusta. Ravin Leney anunció que el próximo 7 de agosto saca nuevo disco llamado Blue Island. La cantante dijo que este álbum representa un punto de llegada, una sensación donde ya se siente segura de sí misma, de liberarse de cualquier idea preconcebida. De ahí el tema que nos toca presentar hoy viernes, que forma parte de este nuevo material, se llama Handle, y la escuchamos.

0: Foster the People, Pumped Up Kicks. A las 7 de la tarde, 25 minutos, seguimos en Berlín 107.7. 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

0: Christina Aguilera haciendo Lady Marmalade.
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0: A las 7 de la tarde, 33 minutos, nos informamos en Berlín 107.7. El gobierno gestiona la liberación de dos argentinos detenidos en Libia que iban a Gaza en una misión humanitaria. María Paula Jiménez y Lucas Ezequiel Aguilera integraban una caravana terrestre global. Fueron capturados en las cercanías de Sirte, en el centro norte del país africano. Sectores de la UCR piden que se unifiquen sus bloques legislativos y que no acompañen la eliminación de las PASO. El ex legislador Federico Suárez Lastra dijo que el objetivo es movilizar al radicalismo para que se fortalezca institucionalmente. El gobierno prepara para este año una reforma de la Ley de Administración Financiera en línea con el FMI. La iniciativa se vincula con los compromisos fiscales del acuerdo con el fondo y con el diseño del presupuesto 2027. 7 de la tarde, 34 minutos, 13 grados 9 la temperatura actual, 83 el porcentaje de la humedad.
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0: Los Frequencies, What is Love? A las 7 de la tarde de 40 minutos. Y atención a este experimento que llamó la atención en el mundo de la tecnología. Un periodista de CNN decidió guardar su smartphone durante 14 días y reemplazarlo por un teléfono básico sin internet ni redes sociales. La prueba fue acompañada por especialistas de la Western University que analizaron cómo reaccionaba su cerebro antes y después de la desconexión digital. Los resultados fueron sorprendentes porque después de 2 semanas sin notificaciones, videos, redes y mensajes constantes, su velocidad de respuesta cognitiva mejoró un 23%. Además, los estudios detectaron una recuperación en la memoria de corto plazo y una mayor capacidad para mantener la atención en una sola tarea.
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0: Oasis con Falling Down. Cuando faltan 10 minutos para las 8 de la noche, se nos va esta primera hora de la noche de Berlín, de edición de día viernes. ¿Y por qué es viernes si tenemos un fin de semana por delante? 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
14: 8 de la noche, 1 minuto.
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14: Javier Milei viaja otra vez a Estados Unidos para los festejos del 4 de julio. El presidente planea participar de las celebraciones por el Día de la Independencia junto al mandatario estadounidense Donald Trump en Nueva York. Las fechas coinciden también con el calendario del Mundial. El gobierno enviará al Congreso cambios a la ley de inocencia fiscal para atraer los dólares del colchón. La medida apunta a reforzar la seguridad jurídica del régimen y ampliar los incentivos para que los contribuyentes usen fondos no declarados. Barcelona presentó una oferta formal de 100 millones de euros por Julián Álvarez. Según medios españoles, el Atlético de Madrid pretende 150 millones por el delantero argentino. Si se concreta, la transferencia se daría días antes del Mundial. 8 de la noche, 2 minutos, 11 grados, 2 la temperatura actual, 86 el porcentaje de la humedad, el cielo está despejado. Y en esta segunda hora de la noche de Berlín vamos a escuchar a Joss Stone, Britney Spears, Tame Impala y muchos artistas más. Quédate.
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A las 8 de la noche, 9 minutos. Y si estás en Villa La Angostura, ahora podés escuchar la música de Berlín en Berlín 106.5, una ventana al futuro. Tame Impala, con lo nuevo. Esto es Drácula. Y lo escuchas en la noche de Berlín.

A las 8 de la noche, 20 minutos. 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Momento de escuchar a Ju Juárez y Coti con Camarón. Yo quiero.

0: Catriel y Paco Moroso junto a Sting con lo nuevo. Hasta Jesús tuvo un mal día en Berlín 107.7. Hora 8:30 de la noche de la noticia musical del día, que tiene que ver hoy con Olivia Rodrigo, quien volvió a quedar en el centro de la escena porque reveló que modificó varias canciones de su próximo disco después de la ruptura con Luis Partridge. Según contó en una entrevista reciente, el álbum originalmente iba a tener un tono mucho más romántico, pero la separación cambió por completo el tono, te diría, el enfoque emocional de varias letras. Dijo, no, yo no estoy más con este pibe, esto no puede quedar así. Explicó que empezó escribiendo canciones inspiradas en lo que definió como su primera relación amorosa realmente profunda, pero cuando la historia llegó a su fin, regresó a algunos temas que ya tenía terminados y los volvió un poco más tristes. Todos los puso en re menor, me parece. Incluso con un clima más oscuro y perturbador. El nuevo trabajo se titula You Seem Pretty Sad for a Girl So In Love. Es larguito el título. You Seem Pretty Sad for a Girl So In Love. Te ves bastante triste para una chica tan enamorada. Justamente cuenta la evolución de la relación desde el enamoramiento inicial hasta el desgaste y la ruptura. La artista aseguró que el disco está atravesado por sentimientos como la nostalgia, los celos, la incertidumbre y la búsqueda personal después del amor.
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0: Y a las 8:30 de la noche escuchamos a 21 Pilots en la noche de Berlín 107.7 haciendo The Crash.

0: Es Charlie Puth y Michael McDonald haciendo Love in Exile. Cuando faltan 20 minutos para las 9 de la noche en Berlín 107.7.
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Ed Sheeran, Sapphire, en Berlín 107.7. Una canción que ocupa el puesto 24 de nuestro ranking oficial. 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Carly Rae Jepsen ahora con This Kiss.

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14: Las 9 de la noche, 2 minutos, tercera y última hora de esta noche de Berlín 107.7, en la que vamos a escuchar a Babasónicos, Coldplay, Adele y muchos artistas más.
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